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0: Vamos a una pequeña pausa y volvemos. 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

0: 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Oye, viernes 8 de mayo. Viernes 8 de mayo y este programa lo vamos a dedicar a las mamitas, a las mamás, a las mamacitas. Porque el domingo es el día de la madre. ¿Les parece? Oye, quiero saludar desde tempranito a Carlos. Dice, buenos días a todos y todas, que sea un excelente viernes y que no tengamos tanto taco. Así que todos, sin excepción, hombres y mujeres, bienvenidos al único matinal que a esta hora está en vivo, matinal 100% local, 100% alegre, buena onda, ni tan retro FM. Oye, Rodrigo Ortiz, tengan excelente jornada, buen día, buen viernes. Hoy es día de baby fútbol, dice el Rodrigo. ¿No se supone que los jueves son de baby fútbol? Bueno, da lo mismo, da lo mismo, ¿cierto? Just get your shit. Saludos a los niños que muchos tienen hoy día Jeans Day. Qué entretenido. Qué entretenido. Hoy arrancamos con The Sugar Hill Gang, con Rapper's Delight. Recuerden, en vivo hasta las 10. Así que a todas las mamacitas, los que quieran enviar saludos a sus mamacitas, pueden hacerlo al siguiente número:
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0: Vamos con Hot Stuff y Donna Summer, 7 con 12.

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1: Rodrigo dice lo siguiente, dice, quiero saludar a las mamás que escuchan el programa, en especial a Rosita y Lorena, así que un abrazo para ustedes, un beso, Rosita y Lorena, a puertas de la celebración del Día de la Madre.
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1: Siete de la mañana con 20 minutos. Vamos con saludos matinales. Muy buen día, Ni tan flojos. Por acá María José de Castro, saludando a mi mamita, doña Eliana, que siempre está firme con el mate y la radio encendida. Te amo, mamá. Eres lo máximo. Mira, doña Eliana, un abrazo para usted, ¿eh? O para ti. Hola, muchachos. Soy Luchito. Luchito Luchón, dice. De Dalcahue. Quiero mandarle un abrazo gigante a mi viejita Norma, la reina de la casa. Vieja linda, dice, te pasaste, ¿eh? Mira, así que saludos para Norma. Camila Soto desde Gamboa, dice, saluditos para mi mamá Patricia, que siempre me despierta con buena onda. Feliz día adelantado, mamita hermosa. ¿Oye, se acuerdan cómo nos despertaban las mamás cuando nos quedábamos dormidos para ir al colegio? A mí me tiraban agua. Un vaso con agua. Ay, buenos recuerdos. Buenos recuerdos.
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0: a mi señora Rosa, madre de mis hijos. Pura garra chilota, te admiro mucho, mi amor. Uy. Uy, bien, bien ahí, Rosa, bien. Pura garra chilota. Hoy aquí Sebastián Cárdenas saludando a mi mamá Verónica, que siempre me apaña en todo. Gracias por tanto, mamá. Bueno, a ver. Leyendo este saludo, usted vive con su mamá, ¿cierto? Así que regalonela, aprovechela, disfrútela. Cómprele cosas bonitas, ¿cierto? Porque la mamá te apaña en todo, o sea. Oye, vamos con Meneadito Bip Bip, ¿les parece? 7:27.
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0: Viernes 8 de mayo, Día Internacional de la Cruz Roja y la Media Luna Roja. El Movimiento Internacional de la Cruz Roja y la Media Luna Roja celebran hoy su día por ser el natalicio del fundador del movimiento, Henry Dunant. El movimiento internacional está presente en casi todos los países del mundo. Una de las pocas instituciones que está en casi todos los países del mundo. Y es la organización de voluntarios más grande que existe y más antigua. Mira, así que un abrazo para toda la gente que trabaja ahí en la Cruz Roja. Obviamente a las mamitas también. Tengo más saludos. Muy buen día, equipo. Soy Yasna de Quillón y quiero enviarle un beso enorme a mi mamita Gladys, que nunca falla con sus consejos sabios. Feliz día, madre mía, adelantado. Saludos para Gladys. Hola, chiquillos. Les saluda Andrés desde Castro por acá. Un saludo especial para Silvita, mi madre, que me enseñó a no aflojar nunca. Te quiero, caleta, vieja mía, dice. Qué lindo los saludos. 7:41. Oye, vamos a hablar de Lanta. Está complicada la cosa. Así que si ve algún bicho raro por ahí, mátelo nomás. No es llegar y matarlos. Así que vamos a estar leyendo un par de notas.
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0: Y así es, un gran saludo a todas las madres, mamás, mamacitas, que el próximo domingo celebran su día.
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0: Saludo también a la Lorena, nuestra amiga, que todos los días nos envía fotitos, una imagen ahí, dice: Oli, buen día, regios, bendecido fin de semana. Muchas gracias, Lorena. Saludos ahí al macho alfa.

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1: 7:54. Quiero saludar al Facho Pobre allá en Puerto Montt. Va camino al trabajo con su madre, que la va a pasar a dejar antes al hospital. Mira, viene ahí Facho Pobre. Eres una muy buena persona, muy buen hijo. Saludos también al Alejandro por allá en Puerto Montt, al Cote en Osorno y al Cote en Putre. Desde Putre, a lo campeón. Viene ahí. Hoy en Putre están a esta hora con menos un grado, mira. Quiero saludar también al Germán allá en Santiago, que nos envió unas fotos, hay un incendio ahí en el centro. Calle Libertad. Saludos para ti, Germán. Y a nuestro ahijado también ahí, ya debe estar en clase o camino a... No, camino al colegio debe estar. Oye, quiero saludar a José Tomás y a Agustina, que van camino al colegio. Saludos de Cristian. Así que un besito para José Tomás y Agustina. 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Oye, qué rico que es viernes, muchachos. Buen viernes, amigos, ya en el trabajo. Recuerdo que hay trabajos de pavimentación en el sector Bordemar, en Nercón. Paciencia y tranquilidad, como siempre. Dice el José Luis, de la Farmacia Popular. Un temita de Creedence. Mira, Creedence, nos pide José Luis.
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1: Vamos con el pedido del José Luis. Creedence Clearwater Revival. Green River.

1969 fue lanzado un 3 de agosto de ese año. Río Verde. Hoy ahí feliz, feliz el José Luis. Viajamos ahora al año 1973 con los británicos de The Hollies, competencia directa de Creedence. The Day That Curly Billy Shot Down Crazy Sam McGee. Oye, tremendo nombre. Y esto significa algo así como el día que Curly Billy disparó a Crazy Sam McGee.

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8 de la mañana, 21 minutos. Muy, pero muy buen día aquí, Lorena Navarro de Castro, saludando a mi mamita Elvira, la que siempre tiene la 11 lista durante las tardes y el corazón abierto. Te amo, mamita. Mira

0: Oye, el saludo más entretenido, si nos envían audios, y el más entretenido, el ganador, yo los invito el lunes a que vengan al programa. Así, como lo escuchas. Nos envíanos un saludo, ya sea por audio o por WhatsApp. El más entretenido, yo los invito el lunes a que vengan al programa. Si quieren venir con la mamá, mejor para nosotros. Y hacemos el programa en vivo, nos grabamos y todo eso. Ahí, te la dejo. Ya lo sabes, el saludo más entretenido, ya sea por texto o por audio, el ganador, el lunes, se vienen conmigo a hacer el programa a la radio.
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1: 8 de la mañana, 43 minutos. Sonaba Charly García, nos siguen pegando abajo. Oye, este tema, Enjoy the Silence, lo pide nuestra amiga Lorena. Dice que está con su mamita y a ambas les encanta. Así que vamos con Depeche Mode. Recuerda, en vivo hasta las 10 de la mañana.

0: Buenos días, ni tan flojos, el matinal de la isla. Daniel, de acá de Santiago Lampa. Me gustaría escuchar un temita romántico. Lindo, un temita lindo. De Boys Meet and Girl. El tema se llama Waiting for the Star to Fall. Que tengan un excelente fin de semana. Muchas gracias. Chao.
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1: 8 de la mañana con 52 minutos sonaba Boy Meets Girl con Waiting for a Star to Fall, pedido por el Daniel allá en Santiago. Hoy vamos con otro pedido, lo solicita el Sergio, nos pide la canción de Limahl, Never Ending Story. Hoy esta era la canción principal de... ¿Cómo se llama esta película? Se me olvidó.

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1: 9 de la mañana con 4 minutos. Sonaba More and More con Captain Hollywood Project. 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
1: 9 de la mañana con 17 minutos. Oye, tenemos un aviso acá, dice: se informa a los conductores que transitan por la ruta W55, sector de Putemún, que hoy durante aproximadamente 8:30 de la mañana se registró un derrame de combustible en la calzada, específicamente en el sector del acceso al humedal Putemún. Personal de la Quinta Comisaría de Bomberos se encuentra en el lugar realizando labores de limpieza y control del derrame para restablecer la seguridad en la vía. Así que ruta W55, sector Putemún, hubo un derrame de combustible hace un rato, así que a tener precaución.
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1: Oye, el virus Santa vuelve a generar preocupación. Bueno, en Chile y el mundo, tras un brote reciente asociado a un crucero internacional, bueno, salió en todas las noticias, con fallecidos, hubo fallecidos. Bueno, expertos señalan que la cepa Andes, presente en Chile, es la única que puede transmitirse entre personas, aunque esto ocurre en casos muy puntuales. Bueno, en lo que va del 2026, Chile registra cerca de 40 casos, ya con una alta letalidad, lo que mantiene alerta a las autoridades sanitarias, especialmente en las zonas rurales del sur del país. El contagio ocurre principalmente por contacto con roedores infectados, y aunque es una enfermedad grave, especialistas descartan que pueda convertirse en pandemia, ya que su transmisión es limitada. Las autoridades insisten en la prevención, para ello recomiendan ventilar espacios cerrados, evitar contacto con ratones y mantener medidas, obviamente las medidas de higiene, en los sectores rurales. Oye, bueno, acá descartan de que se pueda convertir en pandemia, pero la verdad es que uno nunca sabe. Uno nunca sabe en qué momento se puede descontrolar la cosa esta. Así que el llamado es a ventilar siempre espacios cerrados, evitar el contacto, obviamente, con ratones y mantener las medidas de higiene en sectores rurales y obviamente también dentro de la casa. Tiene que revisar, siempre se acopia basura, material de desecho. A veces uno no se da cuenta y empieza a acumular cosas. Así que, ojo ahí, a tener precaución, ¿ya?
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1: Vamos con B-52, con este tremendo clásico, Love Shack. Oye, saludos ahí a Juan, DJ Paleta, que anda en la ruta.

0: No te vayas.
1: Quédate ahí.
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0: Canarias, justamente para el bailable de fin de semana, Fiesta en la Isla, que arranca como de costumbre a las 10 de la noche. Oye, mínimo de 10 a 2 de la madrugada. Siempre se alarga el bailable, ¿eh? Así que ya lo sabes, viernes y sábado. Oye, me están pidiendo a Toto. Oye, tremendo tema. Il Supply the Love. Benito, oye, Benito, sacaste buen tema.
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1: 9 de la mañana, 44 minutos. Oye, la Contraloría está haciendo la pega, ¿eh? Abusadores del sistema, la Contraloría impone límites a viviendas fiscales por uso irregular. Oye, viviendas fiscales y municipales en Chile han sido ocupadas por décadas de forma indebida, dice, transformándose en enclaves de ocupación indefinida. El organismo ordenó a servicios públicos regularizar la situación fijando plazos máximos de uso y causales de término de beneficio. La Contraloría ordenó a ministerios, municipios, fuerzas armadas y servicios públicos fijar plazos máximos, protocolos y causales de término para viviendas fiscales y municipales. La decisión se produce tras detectar decenas de casos de uso indefinido. O sea, hay gente que ha vivido toda la vida ahí, ¿eh? Bueno, estas situaciones impiden que otros funcionarios puedan acceder a estos beneficios. Bien ahí por la Contraloría. Oye, sigamos. Ya nos queda poco programa. 9:45, vamos con The Police.

adelantado, te amo mamá, dice Andrea. Así que saludos ahí a la señora Miriam. Oye, Andrea nos pide un tema del año 1976 de la banda Soulful Dynamics, Younger People. Oye, buen tema, buen tema. Así que vamos. Este tema le gusta mucho a su mamita. Younger People es lo que suena.

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2: Muy bien, amigos. Muy, pero muy bien. 9 de la mañana con 57 minutos. Sonaba Kenny Loggins con Footloose. Oye, muchas gracias por la tremendísima sintonía. Recuerden celebrar a sus mamás. Bueno, todos los días. Uno dice lo mismo siempre, todos los días. Pero bueno, estas fechas sirven para eso, para hacer conciencia también. Así que regalonéenlas. Yo tengo a mi mamá en Santiago. Hace rato que no la veo. Me gustaría ir a Santiago. Podría ir a Santiago y hago el programa desde allá. ¿Por qué no? La tecnología lo permite. Oye, hoy día desde las... Bueno, a las 20 horas, recuerden Palafito Rock. Luego a las 21, todos los viernes y sábados, la previa con el Mauro DJ. Y después a las 22, viernes y sábados también, fiesta en la isla. Mañana, sábado, desde las 3 de la tarde, Sunrise Music. Toda la electrónica actual. Sonido ni tan retro, ¿por qué no? Durante la tarde tenemos retro pop, get funky. Hay harta programación de fin de semana. Nos escuchamos el lunes a eso de las 7 de la mañana en un nuevo capítulo, una nueva edición de Ni Tan Flojos, el matinal de la isla. Tengan todos un excelente fin de semana. Me despido con The Commoners, Don't Leave Me This Way. Tremendo cover este, Eso sería todo por hoy. Chao.
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Ahí pasaba Avicii con Wake Me Up. 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